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2: El vestido que utilizó en su boda la cantante Thalía con el productor Tommy Mottola pesaba más de 70 kilos. Fue confeccionado con perlas, hilos de plata y cristales Swarovski y fue inspirado en Carlota de Habsburgo.

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3: 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Oigan, pues tengo más mensajitos por acá. Sí, sí y sí. Porque es lunesito y se antoja andar echando despapalle desde ahorita. Y dice por acá, Gaby, ¿cómo estás, Gaby? Dice San Fabián de los Migajeros, concédeme la suerte de ganar una o varias dinámicas. Buenos días, mi querido Fabi. Dice, yo los escucho todos los días, pero el niño Marvin me dijo que ya no escribiera mientras estaba manejando. Entonces ya no puedo interactuar mucho con ustedes. 11:11 la hora de la suerte. No, Gaby, es que primero lo primero. O sea, está bien echar cotorreo y toda la cosa, pero no te me distraigas. Primero manitas ahí en el volante y a manejar con mucha precaución porque te quiero vivita y coleando, ¿eh? Conste. No te preocupes, ya sabemos que siempre andas por acá con nosotros. Elizabeth dice... En el cruce de Griselda Álvarez frente a Little Caesars, hay un choque. A ver. Ah, para que tengan precaución, ¿sale? Muchas gracias, Elizabeth. Por acá dice mi querida Maggie. Hola, buenas tardes, Fabián. Oye, please, ¿le puedes mandar un saludo a mi hija Itana, que se acaba de graduar de preescolar? ¡Ay, qué moñito! ¡Claro que sí! ¡Felicidades! Aitana, primero qué bonito nombre, ¿eh? Es una de mis cantantes favoritas, Aitana. Y mira, hasta te voy a poner su canción para que no digas. Ahí va a decir Aitana, a mí que ni me gusta la Aitana. Pero Aitana, felicidades que te la estés pasando bien bonito en este gran paso que estás dando, porque ahora se viene la primaria y estoy seguro que vas a ser una excelente alumna. Échale muchísimas ganas, me da mucho gusto que estés consiguiendo todos tus logros y esto es todavía un poquito de lo mucho de todas las cosas bonitas que vas a vivir. Sale, muchas felicidades. Ceci Álvarez también, mira, y que ya Ceci que apenas se enteró que había ganado y pues, ¿qué crees? Ya se volvió a rifar este premio. ¡Chale! Ceci, pero no te preocupes porque hay más dinámicas para ti, ¿sale? Saludos, tocayo. Excelente inicio de semana. Ya huele a Navidad. ¿Cuántas semanas faltan? Como veintitantas, ¿no? ¿O estoy mal? también dice Mario, excelente inicio de semana, mi estimado hermano Fabián, un fuerte abrazo. Igualmente para ti, que nos estáis de seguro a todo volumen, Mario. Estoy seguro que estás a todo volumen ahí con el taxi, así que un abrazote para ti, que caiga mucho billete y que cerremos el mes de la mejor manera. Nos vamos a ir con Aitana precisamente, pero no Aitana la que se nos acaba de graduar, sino con Aitana después.

España para el mundo con esta canción que se hizo viral, que está en las listas de popularidad hasta arriba, y estoy hablando de Superestrella en EXA 99.7.

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3: Yo quería pagar el tiempo con tus ojos. Ay, Cristian Castro presente en la programación de EXA 99.7, las 12:48. Oye, el solecito salió con todo, para andar lave y lave. Sí. Eso, mi querido Juan Pablo, por acá te vemos. Eso, me da mucho gusto, hermano. Yay, y también te llevaste accesos para el cine. Ya se enteró nuestro ganador. Por acá te veo, hermano. Si me estás escuchando en este momento, recuerda que tienes hasta antes de las 5 de la tarde para venir a Avenida Felipe Sevilla del Río 585. Dice por acá Juan Gabriel, ¿cómo estás, hermano? ¿Me puedes complacer con una canción? Claro, a ver, saludos para ti, para los radioescuchas. Ok, ahorita la busco, hermano. Creo que hay una versión bachata de esa canción, o estoy mal, como que me acuerdo, no sé, como que siento yo, pero ahorita la buscamos, hermano, ¿sale? Muchas gracias por solicitar tu canción. 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Si queremos, si autorizamos, sí, porque el calorcito ya está más que fuerte, porque la pasión también del día de mañana de jugar contra Ecuador. Yo quiero saber, quiero pensar que vamos a ganar, tengo mucha fe. Y sí, dicen por ahí. ¿Cuánto creen que va a quedar el marcador mañana? Y más los que son especialistas en fútbol, que tú dices, no, Fabián, mira, es que traen así hasta Ecuador, trae puro sueño. Entonces yo creo que van a quedar tal por tal. Nomás para darme un quemón, porque yo me hago muchas ilusiones bien rápido. Yo ya siento que vamos a ganar la primera, y ni modo. ¿Cómo le vamos a hacer? No sé. Si tenemos que hacer un sacrificio, tenemos que irnos al rancho de Villa, todos descalzos. Oye, sí es cierto, si hacemos una caminata, nos vamos al rancho de Villa, todos descalzos, flagelando. Ay, si no, no es cierto. También dándolo, pero para que México gane su primera copa, ¿por qué no? Hay que pensar en grande. Sí. Pero bueno, vamos a ir con más música. Llega Shakira, la reina de los mundiales, con Billy, algo tú, en Exa 99.7.

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3: La Unidad Estatal de Protección Civil informó que derivados de la tormenta registrada la tarde de este sábado en los municipios de Colima, Villa de Álvarez y Cuauhtémoc, atendió 76 incidentes. Los reportes están relacionados con árboles, postes y letreros caídos, así como cables dañados luego de la presencia de fuertes rachas de viento, lluvia y caída de granizo en la zona norte del estado. También se reportaron cortes de energía eléctrica en algunas colonias. Con información de Los Hijos de la Noticia, soy Dan Ontiveros.
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2: Kenia Oz y Belinda con Jackpot. La 1:05 y ya están participando por acá todos aquellos que se quieran llevar un balón y una hielera de Comex. ¿Qué es lo que tienes que hacer?

pues darle like a la publicación ahí en Facebook y mandar tu selfie en alguna de las tiendas de cómics de Colima, Villa de Álvarez, Colima, Cuauhtémoc, Coquimatlán, Comala, para que puedas participar, porque el día de mañana estaremos diciendo quiénes son estos 15 ganadores, que esas hieleras están muy nice to meet you, el balón también está todo que ver, entonces hay que participar, ¿sale? Pero también si quieres hacer un plan el día de hoy, no sé, como que se me anda antojando ir al cine, ¿sabes? Porque mañana pues se va a ver el partido de México versus Ecuador, pero también podemos ver una de nuestras películas favoritas. 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Si queremos, se autorizamos, vamos todos. Quiero ver Toy Story 5, oye, para recordar cuando estaba chamaquito, que fue hace como 10 años. Ahora resulta, van a decir. Oigan, pero también lo que ya se empieza a rumorar, se empieza a hablar. Yo sé que ahorita está el evento más importante del fútbol. Y que todo mundo andamos ahí, que oye, que este, que el otro. Pero también lo que se viene es La Casa de los Famosos temporada 4, pero versión México. Porque ya, pues ya salió Galilea a decir que ella es la conductora nuevamente. Que mira, yo mis respetos para la Gali porque la admiro, me gusta mucho cómo conduce, su carisma. Aparte que está guapísima, bellísima y que tiene como una manera y un estilo de llevar la casa, la conducción muy bien. Entonces ya está confirmado que ella es nuevamente la conductora, pero pues ahora se viene poco a poco la develación de quienes integrarán esta casa. Se estrena el 26 de julio, así que estoy listo, estoy preparado para pelearme con gente que no conozco en las redes sociales. Estoy listo para irle al equipo que la mayoría dice que es correcto y que no, que la neta son bien funables. ¡Ah! Como el nada que ver del Team Noche de la temporada pasada. Entonces ya nos vamos a agarrar del chongo. Nos vamos a agarrar del chongo. Así que vamos a darle con todo. Sale, dice por acá. Karemis, buenas. Quiero una canción. Pero Karemi, esa me va a dormir ahorita. Mira, ahorita ya estoy te iba a decir, con el cigarrito, ya no. Es que Cigarette After Sex me está pidiendo una canción de ellos. Dice, ¿qué se hace hoy lunes? Pues poner música como para despertarnos, ¿no? Mi querida Karemi, porque si no me voy a dormir y no quiero. De por sí, es bien pesado regresar otra vez a la rutina después del fin de semana, ¿verdad? Pero bueno, nos vamos a ir con todo, nos vamos con más música. Se viene la temporada 4 de La Casa de los Famosos. Estamos listos, estamos preparados. ¿Será que ahora sí meten a Karina Torres de las Perdidas? ¿Será? Yo creo que sí, espero y sí. Vamos con más música. Eso que viene a continuación de Bruno Mars con I Just Might en EXA 99.7.

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1: Con apenas 15 años de edad, el cantante mexicano Cristian Castro llegó a presentarse en el Festival OTI con la melodía 16 diciembre.
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0: En todas partes, ponte Exa 99.7, la 1:39 y Fabián de Los Ángeles de la Luz está al aire contigo a través de nuestra fanpage de Exa 99.7 Colima. Y el día de hoy pues me encuentro muy contento porque tengo un invitadazo de lujo que me da mucho gusto verlo por acá, que no tenía el placer de conocerlo. Nos acompaña el día de hoy el padre Francisco Ramírez Llanes, que es rector del sistema de la Universidad del Valle Atemajac UNIVA. Bienvenido, ¿cómo estás?
1: Gracias, no, pues muy bien, muy contento, aquí agradeciendo la oportunidad de comunicarme con la sociedad de Colima y con todos los audio oyentes.
0: Sí. Excelente, y más, déjenme platicarles un poquito de quién es el presbítero, el licenciado Francisco Ramírez Llanes, que es un destacado líder educativo y eclesiástico que actualmente se desempeña precisamente como rector del sistema de la Universidad del Valle de Atemajac, UNIVA, ordenado sacerdote en 1981, cuenta con una licenciatura en teología del matrimonio y la familia por la Pontificia Universidad Lateranense en Roma y ha encabezado importantes instituciones como el Pontificio Colegio Mexicano. A lo largo de su trayectoria también ha liderado organismos claves de la educación superior, presidiendo la FIMPES y la ODUCAL, además de mantener la presidencia vigente de la AMIESIC. Su profunda influencia en el ámbito internacional se consolida al frente de la Federación Internacional de las Universidades Católicas, FIUC, para el periodo 2025-2028, y pues su amplia experiencia combina de manera única la alta dirección académica, la participación en organismos empresariales como Coparmex Jalisco y un firme compromiso social basado en la formación integral de los valores. Y precisamente, padre, algo que nos gusta mucho, que UNIVA ya tiene bastante tiempo aquí en Colima, que han incluso un compañero es egresado de UNIVA de aquí de Colima, y como presidente de esta Federación Internacional de Universidades Católicas y líder del sistema UNIVA, usted tiene una perspectiva muy amplia del rumbo de la educación en el mundo. ¿Cómo pudiéramos traducir esa visión global en la formación académica y humana que reciben nuestros estudiantes en cada uno de los campus que integra este sistema de la UNIVA?
1: Sí, mira, la federación nació hace más de 100 años y tiene su sede en París y tiene 6 grupos regionales, uno por cada continente, y aquí con nosotros en América hay 2, la parte de Canadá, Estados Unidos es un grupo y toda la parte latina portuguesa, es el español, es el otro grupo, ¿no? Bueno, la federación nos permite en este momento, al estar yo presidiendo esta federación, nos permite estar muy al tanto de investigaciones, de proyectos, de acciones que tienen que ver con el rumbo de la educación a nivel mundial. Esto nos ha llevado a hacer algunas adecuaciones y ajustes, buscando precisamente que nuestra casa de estudios, que fue fundada hace 64 años en Guadalajara y que en Colima tiene 21 años de haber llegado a esta gran ciudad. Esto nos permite adecuar, aterrizar estos principios que de alguna forma van rumbo hacia donde va la educación, ¿no? Por ejemplo, la globalización, que hoy en día es un tema absolutamente innegable. Esta manera de vivir donde tú en la palma de la mano tienes información de lo que está pasando al otro lado del mundo, claro, de manera directa, ¿no?
0: Sí.
1: Y antes había que esperar a que llegara la noticia día, sí, en la noche o al día siguiente. Entonces, hoy en día esta globalización donde, por ejemplo, muchos de nuestros estudiantes egresados trabajan para empresas asiáticas, orientales, todo por la vía de la virtualidad. Y esto tenemos que llevar mucha conciencia de que formemos profesionistas con esta mentalidad, global, pero con el corazón firmemente arraigado en su ciudad, en su familia, en su territorio. ¿Por qué? Bueno, porque un profesionista que ha recibido la oportunidad de la educación, de la transmisión de conocimientos, pues está comprometido particularmente a incidir en la sociedad de una manera positiva y proactiva.
0: No, excelente, como usted lo menciona, yo creo que al momento de que uno decide estudiar, y precisamente en una institución como lo es UNIVA, no solamente es estudiar por estudiar, sino que además todos los valores que se comparten para que un profesionista no solamente impacte en el área técnica, por así decirlo, sino que veamos también una cierta ayuda a su entorno, a su contexto social. Y yo pienso que más actualmente que vivimos diferentes cambios, ya sea, como usted lo decía, tecnológicos, sociales, ante este panorama que vivimos actualmente, ¿cuál es esta propuesta de valor de innovación también que ofrece el sistema de UNIVA, tanto en las licenciaturas tradicionales que podemos observar o también en los diferentes planes que se ofrecen para personas que ya una vez egresando pueden trabajar y aplicarlos?
1: Bueno, como bien Fabián lo dices, estamos viviendo lo que le han llamado ya la cuarta revolución, ¿no? La cuarta revolución que tiene que ver con el mundo de la tecnología. Esto que estamos viviendo ahorita es apenas como un asomo de lo que viene después. Por eso es muy importante en UNIVA, por ejemplo, nosotros tenemos un principio de desarrollar ciencia con conciencia. Es decir, que nosotros al acercarnos al estudio no solamente nos vayamos exclusivamente por la dimensión académica. Hay que recordar que el ser humano, sin excepción, tiene al menos cuatro dimensiones sustantivas: la dimensión humana, la dimensión académica, la dimensión social y la dimensión espiritual. Entonces es muy importante que toda renovación, que toda implementación toque estas dimensiones, porque si yo solamente me voy por este vértice académico, ahora voy a tener una serie de elementos de carencias o de cuestiones incompletas en las otras áreas. Por eso para nosotros el estudio interdisciplinario es muy importante, porque antes las licenciaturas, por ejemplo, eran demasiado, diría yo, direccionadas a como por un canal.
0: Sí.
1: Y ahorita es más bien buscar cómo, por ejemplo, un nutriólogo tiene que tener conocimientos de administración. Por ejemplo, un comunicólogo, como el caso tuyo, tiene que tener principios de sociología. O sea, hay una serie de elementos que se entrelazan, y esta es la globalización. Y este es el aporte que hoy en día UNIVA quiere dar precisamente a estos estudios, con una serie de elementos que van más allá de los programas que forman precisamente la carrera. Por ejemplo, hoy en la mañana, hace unas horas, inauguramos una semana de reflexión sobre el tema de la paz, para que nuestros jóvenes, junto con el estudio, también salgan con estos principios que compartimos con toda la sociedad, de cualquier religión, de cualquier creencia, o con estudio, sin estudio. La paz es una cuestión que todos somos responsables, ¿no? Y este tipo de acciones, muy bien pensadas, muy bien preparadas, hacen que la propuesta de valor adquiera primero una adaptabilidad a las preocupaciones mundiales, pero bajarlas a lo concreto. Programas que sean robustos, es decir, que tengan estos complementos de lo que hoy se llama lo skill, es decir, estas habilidades blandas que son tan importantes para el mundo laboral y para la vida en general.
0: Sí, y me encanta que lo asocien así, porque yo creo que quienes al momento de elegir una carrera, estamos, además de a lo mejor verificar el plan de estudios, también nos gusta verificar qué tanto ofrece la universidad, no solamente como decía, tener las clases, las aulas, los mejores maestros, y precisamente algo en lo que me gusta mucho de UNIVA es que cuenta con una certificación otorgada por la FIMPES, que no cualquier universidad lo tiene, es un grupo muy selecto y que creo yo precisamente a los padres de familia, a quienes están a punto de ingresar a un programa de licenciatura, pues da este plus, ¿no? Entonces, ¿qué garantía de excelencia y rigor académico representa este distintivo para las familias que confían en UNIVA?
1: Sí, mira, la FIMPES agrupa universidades de características particulares, ¿no? Es la educación particular la que está ahí agrupada. Y la pertenencia a la FIMPES tiene como exigencia hacer un proceso de acreditación cada que se requiera. Por ejemplo, nosotros lo hicimos el año pasado. Afortunadamente, se certificaron todos los campus del sistema UNIVA, que son 8 campus físicos en 5 estados de la República y un campus online. Esta certificación es una garantía absoluta de que los procesos, los procedimientos, la academia, la administración, la vinculación, el empresariado, todo está presente en la vida universitaria. Y esto al padre de familia, que obviamente hace un gran esfuerzo para ingresar a sus muchachos a estas universidades, tiene la certeza de que la institución puede cumplir con lo que promete, porque eso es muy importante. Una institución puede prometer varias cosas, eso está bien, pero lo mejor es el cumplimiento.
0: Sí.
1: Entonces nosotros, mediante esta certificación, nuestro trabajo diario tenemos que mantenerlo a la altura de esta certificación, de esta acreditación. Lo que nosotros vemos muy importante es que esta acreditación no se convierta en un título de museo, sino que realmente se convierte en una cultura organizacional. Servicio, academia, vinculación, comunicación, todo esto tiene que estar a un nivel donde exista satisfacción en el alumno y exista confianza en los padres de familia.
0: Sí, y UNIVA yo pienso que lo ha hecho muy bien aquí en Colima, por eso es que tenemos tantos alumnos, por eso es que siempre tienen las puertas aquí abiertas en Nexa para compartir un poco más, y también sabemos que UNIVA pues está arraigada en los valores, y precisamente en su jingle oficial lo escuchamos, UNIVA, la Universidad Católica. También precisamente en ese sentido, ¿cómo es que colabora la UNIVA a lo mejor con las iglesias locales y para participar incluso en esta reconstrucción del tejido social, que actualmente creo es un tema que todos nos tenemos que ocupar?
1: Sí, es una cuestión importante. Hoy por la mañana, hace 2-3 horas, estuvo el señor obispo Gerardo en la UNIVA, precisamente para inaugurar esta semana en favor de la paz. Para nosotros es muy importante, claro, al ser una universidad católica, este contacto con parroquias, con grupos apostólicos, con movimientos y con la persona del señor obispo en lo particular y toda la curia, toda la organización eclesial, ¿no? De tal manera, por ejemplo, que estamos planeando para el mes de julio un taller sobre tanatología y dolor.
0: Ok, muy bueno.
1: Para ofrecerlo a todas las personas que tienen que ver con el enfermo. O sea, que el ministro, la persona que visita, tenga elementos para ayudar, para consolar, para dar palabras de aliento, pero desde el punto de vista ya de un conocimiento de lo que es el dolor, de lo que es la posibilidad de que cuántas veces una palabra, un gesto al enfermo le hace mucho bien, y por eso tuvimos esta feliz ocurrencia junto con el Obispado de Colima de lanzar esta iniciativa sobre este curso de tanatología y dolor. Para nosotros también es muy importante, así como nos relacionamos con la iglesia, también con todas aquellas personas que tienen interés en el bien, de la cultura, el arte, la música, todo lo que significa el deporte, todo esto hay que, no son ajenos a la educación y tampoco son ajenos a la fe en el caso nuestro.
0: Excelente. Y sabemos que vienen muchos retos. Sabemos también que la educación está cambiando constantemente. Y como líder de esta red mundial de universidades, padre, ¿cuál considera que es el principal reto en el futuro de la educación y cómo se está anticipando UNIVA para preparar a los profesionistas del mañana?
1: Sí, mira, yo siempre he pensado que cuando un muchacho vaya a empezar a estudiar, obviamente debe fijarse bien en los programas académicos, porque finalmente es una universidad. Pero yo recomendaría que también se fijaran en cuál proyecto integral global les puede ayudar a ir formando un proyecto de vida, un plan de vida. Yo creo que si nosotros somos capaces, a través del estudio, a través de la investigación, de que el joven descubra un sentido de la vida, lo vamos a tener con entusiasmo, con alegría por vivir. La vida, tú lo experimentas, eres muy joven, Fabián, pero lo experimentas. La vida tiene de pronto adversidades, no todo es, como dicen, miel sobre hojuelas, ¿no?
0: Sí, o color de rosa.
1: O color, ¿no?, de rosa. La vida no es fácil vivirla, ¿no? Pero si una persona tiene un proyecto, tiene principios, tiene elementos espirituales o elementos humanos, virtudes, valores, principios, que lo hagan salir adelante, esa persona va a ser del estudio una especie como de trampolín para ir a algo más importante, que es un proyecto de vida. Yo creo que el joven tiene que buscar precisamente esto. ¿Qué es lo que le ayuda a formar un proyecto de vida mediante el estudio?
0: Sí, excelente. Y como usted lo dice, creo que el estudio nos da herramientas, nos da conocimiento y también lo importante y lo bonito aquí es aplicar todo eso en nuestro contexto, ayudando a los demás. Y precisamente en estos tiempos que ya se vienen cierres de ciclos escolares, que muchas de las personas ya están a lo mejor tomando la decisión de a qué de universidad tomar qué licenciatura, y con todo este respaldo que tiene UNIVA, con todo esta atención personalizada que tiene a sus estudiantes, ¿qué mensaje o invitación le deja a la sociedad colimense que busca en el sistema UNIVA una opción para transformar su vida y poder trascender profesionalmente?
1: Sí, yo a esta sociedad colimense creo yo que es importante entre todos esta recuperación del tejido social, que me parece sustantiva, ¿no? Me parece que todos somos responsables y todos somos parte del problema y también parte de la solución. Yo digo que con la sociedad necesitamos reforzar esta vinculación, porque acuérdense, la universidad no es como un castillo medieval aislado o rodeado de un río con cocodrilos para que nadie, no. La universidad tiene que ser una universidad que vea a la sociedad, que contemple la problemática, que contemple las necesidades, para estar también atentos cómo podemos coadyuvar, cómo podemos colaborar para que la sociedad, la universidad y todas las instituciones podamos, con principios y valores, fortalecer una experiencia social más justa, más humana, más agradable.
0: Excelente, pues padre Francisco, es un verdadero honor. Yo pienso que si estuviéramos en una plática normal, nos llevaríamos más tiempo platicando de UNIVA, platicando de los retos de la educación, de las nuevas tecnologías y por supuesto también de cómo queremos o más bien cómo decía usted, podemos solucionar muchos problemas sociales que tenemos. Y para todos aquellos que nos están viendo, que nos están sintonizando a través de EXA, que qué mejor que el rector de UNIVA para platicar que UNIVA es una excelente opción para todos aquellos que buscan prepararse profesionalmente, no solamente obteniendo conocimientos, sino también ayudando a su contexto y a que juntos podemos hacer mejor las cosas, ¿no?
1: Así es.
0: Excelente, pues gracias. Agradecerle por tenerlo por acá. Ojalá que sea la primera de muchas veces que podamos platicar aquí en EXA.
1: Pues te voy a tomar la palabra.
0: Excelente, aquí tiene su casa, las puertas abiertas, así que muchísimas gracias.
1: Gracias, muy amable, gracias.
0: Estuvo con nosotros el padre Francisco Ramírez Llanes, rector del sistema de la Universidad del Valle de Atemajac, UNIVA, así que le agradecemos y por supuesto desde UNIVA y en todas partes, ponte EXA 99.7.
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2: ¿Qué crees, Colima? Dos pescadores fueron atacados por...

0: por un cocodrilo en la laguna de Cuyutlán, según confirmó el ayuntamiento de Armería. A uno, el reptil le amputó un brazo y le fracturó el otro. Este pescador falleció este domingo y el segundo pescador presentó fracturas en sus dos brazos. Protección Civil Municipal emitió una alerta que se mantiene vigente para que la gente no ingrese a esa zona ante la presencia del reptil. Con información de los Hijos de la Noticia, soy Dan Ontiveros.
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3: La batería que usa Eloín Corona, integrante de Moderatto, es considerada una de las más espectaculares dentro del rock, incluyendo 4 bombos, 4 pedales dobles zurdos, 4 tarolas, atriles de contratiempos, 4 rides, 4 crash y 4 toms de piso.

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2: 2:46.

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15: ¿Qué crees, Colima? Una persona perdió la vida cuando transitaba por el tercer anillo y perdió el control de la camioneta que conducía. Se impactó contra un puente peatonal ubicado frente a una conocida plaza comercial. La persona quedó prensada al interior de la camioneta y tuvo que intervenir equipo especial para liberarlo. Con información de los hijos de la noticia, soy Dan Ontiveros.
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Son las 3 de la tarde con 5 minutos. ¿Cómo están? En todas partes, Ponte Exa 99.7. ¡Ay, qué alegría me da estar aquí, comenzar la semana con ustedes! ¡Qué bonito! Lunes 29 de junio. Ya mero se termina este mes. Y ya estaríamos a la mitad del año, comenzando la siguiente, el miércoles ya vamos a comenzar la siguiente mitad del año. 35 grados centígrados con sensación térmica de 40. Pues sí, ¿y qué? Y andamos bien a gusto, hidratándonos con las blusitas aquí de tirantitos o con el aire acondicionado, lo que da ahora 35 con sensación térmica de 40. ¡Ay, mamita! Traemos chisme, traemos recomendación, peliculita y demás. Series no, porque la verdad tengo ya como dos, tres semanas que no veo nada. ¡No me da! ¡No me da la vida para eso! Pero ustedes sí.

recomiéndenme algo, y aquí para el público, es más, se aceptan audios de alguna película, alguna serie que ustedes hayan visto, nada más díganme en qué plataforma está, y ustedes, colaboraciones bienvenidas. 3 de la tarde con 6 minutos, esos WhatsApp al 312-23-2099, ya vieron que tenemos una promoción, buenas, a los que les gusta el pucho. Bueno, ahorita hablamos de eso. En todas partes, ponte Exa 99.7. ¿Qué osadía tuvo esa mujer del jugarle chueco a Eden Muñoz y a Cristian Castro? No sé, pero aquí está reflejado en una canción. Yo soy Nana Silva, en todas partes, ponte Exa 99.7. ¡Comenzamos!

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2: La mítica chaqueta de piel roja con líneas negras utilizada por Michael Jackson en el videoclip de Thriller fue subastada en 2019 por la cantidad de 1.600.000 euros.

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4: Ay, no era ahí. En todas partes. Ponte Exa 99.7. Qué gusto me da continuar con ustedes. Y por supuesto, seguir chismeando y agradeciendo a todas las personas bonitas que nos siguen por aquí en redes sociales y por WhatsApp 312-23-20-99-7. Oigan, yo estoy viendo que continúan sus películas favoritas por ahí en Cinépolis San Fernando, pero acuérdense, hoy es lunes y cuando tienes la tarjeta Club Cinépolis, que no te cuesta nada, que descargas gratis en tu celular la aplicación, que ahí mismo ves tus puntos, que ahí mismo te escanean el QR, etcétera, por 274 pesos y entran dos personas al cine, te dan unas palomitas y dos 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Sales pero contento de ahí. Y por supuesto, tus películas favoritas ahí están. Toy Story 5, Supergirl, El Día de la Revelación, Barroom Sin Salida. Está buena, todavía sigue ahí. Y Scary Movie, Terroríficamente Incorrecta. En todas partes, ponte Exa 99.7. Gracias por pasar al pase de lista. Luis Martínez, buenas tardes, Nana. Aquí andamos esperando las prohibidas. Tú pide, pide y se te dará. Clarita Díaz, Nanita, buenas tardes. ¿Gustas caldo de res? ¡Ay! ¡Ay, cómo antojas! Tengo como 1,000, 8,000 años sin comer caldito de res. ¡Ay, qué rico se me antojó! Es que, ¿sí o no? Uno puede hacer caldito de res en su casa, pero nunca jamás en la vida te saldrá como le sale a tu mamá. Entonces uno se queda con esa sazón en el recuerdo, en la mente. Entonces por más que intentas igualarlo, pues no da. Lo bueno es que tus hijos piensan que también tu caldito de res o el de pollo o la sopita de fideo, la tuya es la mejor del mundo mundial. En fin, Ceci Álvarez. Hola, Nana, bonita tarde, presente al pase de lista. Gracias, mi chula Ceci. ¿Cómo estás? ¿Qué cuéntenme de su vida. Yo luego les ando contando cómo me va y ustedes nomás me dan un hola. No sea así. Ulises García. Nana, buenas tardes, aquí estamos presentes. ¿Crees que me puedas con placer con la canción de Creep de Radiohead? ¡Oh! No inventes, destapaste recuerdo, destapaste. Recuerdos en mí, qué barbaridad. Verá, I'm a creep, I'm a weirdo. Voy a llorar. Jonathan, Nana presente después de un fin de semana en Papalpa. ¿En Papalpa? ¿Fuiste a Papalpa? Qué bonitas tus fotos. Ay, qué barbaridad. Sí, sí me gusta. ¿Y por qué no me invitaste a Papalpa? Mira nomás qué árboles tan bonitos. Ay, todo bien bonito. Y ya me imagino con la lluvia. No, hombre, se ha de poner aquello bien frío. Buena tarde, Nana. Excelente tarde de lunes. Presente, dice Rafa Martínez. Muchas gracias, mi Rafita. Hoy tenemos muchos por aquí. Jesús Lázaro. Saludos y bonita tarde, Nana. Dios te bendiga. Y un abrazo de Chuy Lázaro. Gracias, mi estimado. ¡Ay, gracias, John Manuel! Mira nomás, ahorita lo voy a ver, la liga que me mandaste. Y luego me mandaron una fotito, que es una selfie o una foto, por la promo que tenemos con Comex. Pero ahorita les voy a decir más al rato. Saño, seña y santo, así se dice, ¿verdad? Saño y senta. Les voy a mandar saño y senta de la promoción. Ay, no, en todas partes, ponte Exa 99.7. Vamos con María José y luego seguimos acá burlándonos de nosotros mismos. Pues, ¿qué más nos queda, verdad?

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15 minutos antes de que sean las 4 de la tarde en todas partes. Ponte Exa 99.7. Oigan, qué bonito es participar o que estén participando todas las promociones. 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Por ahí nuestro modelo favorito, Fabián, está con sus hieleras y sus balones muy requete bonitos, listísimos para participar. Aquí no se trata de estar etiquetando 5 personas o no. Aquí se trata de tomarse selfie afuera de las sucursales y enviárnosla a nosotros, ¿va? Así están. Y están bien requete bonitos. Y hay 15 ganadores, oigan. Participen. Y en todas partes, ponte Exa 99.7. Oye, qué chistoso el muchacho que se hizo viral de aquí de Colima. Que se hizo viral porque lo entrevista a un influencer pensando que es un hincha español. Y le dice, ¿y entonces de dónde eres? Y él dice, es de Colima, y se ataca de la risa. Y la verdad, toda la gente le está dando like, compartiendo. Se llama Fernando. Ya lo ubicamos, se llama Fernando. Y pues es de aquí de Colima. Y tiene su Instagram cerrado. Ya le pedí amistad. Acéptame, Fernando. Quiero ser tu amiga porque eres bien famoso. 12 minutos antes de que sean las 4 de la tarde. Yo soy Nana Silva en todas partes. Ponte Exa 99.7. Bruno Mars aquí con nosotros.

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10: 356.

0: Cres Colima, el presidente municipal de Coquimatlán, Luis Gerardo García Olivares, confirmó que los dos policías que aparecieron en un video torturando a una persona fueron suspendidos temporalmente. En un video publicado en sus redes sociales, el alcalde dijo que mientras dure la investigación respectiva, estos elementos no deben estar en las calles. Con información de Los Hijos de la Noticia, soy Dan Ontiveros.
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2: Durante 3 años consecutivos, 2002, 2003 y 2004, DJ Tiesto fue considerado como el DJ número uno del mundo por la afamada revista DJ Magazine.
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3: 4:08.
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Me gusta mucho esa canción. ¿Y cómo la canta Miley Cyrus? La mera verdad. 4:09 en todas partes. Ponte Exa 99.7. Lorenita Rivera ya está participando. Muy bien, Lore. Qué bueno, me da gusto. Y pues ojalá y seas uno de los 15 ganadores. Arriba México, dice Cano. Y dice, mañana se gana. Buenas tardes y que tengas un excelente turno. Muchas gracias. Pero, qué amable. Luis Martínez quiere una de Erasure. ¿Sí? ¿Cómo no? Claro que sí. Primero ponemos la de Creep y luego la de Erasure. Bueno, ¿qué creen? Ya me dejaron que participaran los perritos. Y los niños. Bueno, pues el tomaron la foto, pues sí participan, ok. Pero Chuy, bueno, me refiero a Chuy Lorenzo. Pero tienes que salir en la foto, porque tú no pusiste a nadie. Ay, ¿que para cuándo es el sorteo? Para mañana. Mañana, ya para cuando yo entre al aire, ya tenemos ganadores, creo. Y si no, pues nos esperan tantito, no pasa nada, ¿verdad? Ay no, qué emoción. En todas partes, ponte Exa 99.7. Me emociono pues, más que ustedes, como si yo pudiera participar. Oigan, ¿vieron lo que le pasó a Harry Styles? Ay no. No, yo estaba súper preocupada cuando vi el video, porque sí se ve como que se desvanece. Resulta que Harry Styles estaba en un concierto en Ámsterdam y entonces tomó agua y el sope se atragantó y entonces así como que dijo, ¿qué hago, qué hago? Y pues se tira en el suelo y pues todo el mundo con los celulares y demás, pero sí se vea como que, ¿qué onda? Los fans le aplaudieron y todo el mundo gritó y después de unos segundos que estaba acostado en el escenario, pues se paró y continuó el show. Me ha pasado, claro que... aquí. ¿Alguna vez se han dado cuenta que me he estado ahogando, verdad? No por tomar agua, más bien por la falta de agua. Pero sí. Ok, ya estamos esperando que Harry Styles venga a Latinoamérica, donde se va a presentar en México y Brasil. Y aquí sí le daremos agüita para que no se nos ahogue. Poco a poquito, Harry Styles. En todas partes, ponte Exa 99.7. Ay, esta me gusta mucho.

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1: La diputada Karen Jurado aseguró que los trabajos de bacheo que realiza en Villa de Álvarez han sido pagados con recursos propios. La legisladora informó que en la avenida Niños Héroes repararon 100 baches, en la colonia Punta Diamante 17 y en el centro de la villa 25, sumando un total de 142 baches. Con información de los hijos de la noticia, Nana Silva.
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2: 424.
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4: Cuatro de la tarde con 24 minutos en todas partes. Ponte Exa 99.7. Gusto en saber que tanta gente tan chula está participando por aquí. Por ejemplo, Enrique Hernández, Juan Carlos López, Samantha Pérez, Lore Rivera, creo que ya la había mencionado, Mari Corona, Omar Sánchez, Luna participando. Ella sabe por qué me estoy riendo. Está chula la Luna, bueno. Me da mucho gusto. Sí es necesario que salgan ustedes en la selfie. Los que están fuera, fíjate, pueden usar las sucursales de Coqui, de Cuauhtémoc, de Comala, de Villa de Álvarez y de Colima. De esas cinco poblaciones. Por ahí me escribió alguien de Armería. ¿Qué le quedaría cerquita a Armería? Coqui, ¿verdad? Ándale, amigo, vete a Coqui. Sácate una selfie ahí para que puedas participar. Una vueltita, ¿qué más da? Una cosa tan maravillosa. Oigan, pues, sí. Yo no sé si fueron años de vernos las caras o de qué se trata. Gala Montes publica fotos con Emiliano Aguilar. Bueno, ¿algún romance? Yo no sé. Pero le puso Miss You. ¿A quién le pones Miss You si no le pones amigo querido? Con eso lo mandas a la friend zone y ya te lavas las manitas. Pero si nada más le pones Miss You, abrazado, con el mismo estilo de pasamontañas, los mismos lugares. No, no, no, no, no. Aquí hay algo. ¿No les parece? ¿No les parece? A mí me parece que sí hay algo. Y los comentarios, pues los comentarios son los chidos, ¿no? De las redes sociales. Ese team me gustaría verlo. Echan fuego, guys. Ay, me encantan. Mi mero top juntos. Me gusta esta pareja. Me recuerda a la mayor de las Kardashians, que adopta la personalidad del vato con el que anda. Claro que hay quien le dice a Gala, debes alejarte de Emiliano. Pero bueno, en fin. Se me hace que sí hay algo. En todas partes, ponte Exa 99.7, 4 con 27 minutos. Vivimos para el chisme. Ahí viene Raúl Alejandro. Raúl, la regaste. La regaste dejando a quien dejaste. Yo soy Nana Silva y en todas partes, ponte Exa 99.7.

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5: 442.
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15 minutos antes de que sean las 5 de la tarde, en todas partes, ponte EXA 99.7. Fíjate que falleció la mamá de Cruz Martínez, sí, el ex de la chaparrita consentida, que se llamaba en vida Doña María de los Ángeles, y a quien supongo Melanie Carmona, hija de Alicia Villarreal, pues llegó en algún momento a convivir con ella y hasta ver como abuelita, porque a final de cuentas, aunque siempre tuvo cercanía con su padre, pues vio en Cruz Martínez, pues la figura.

figura paterna, ¿no? Y entonces, pues le envió un mensaje de acompañamiento, de pésame, y le dedicó pues su hijo un mensaje a doña Gela con profundo dolor, porque a final de cuentas pues una mami nos quiere, seamos como seamos, nos apapacha, nos consiente, bueno, la mayoría de ellas, ¿no? Y entonces el mensaje de Melanie Carmona para su padrastro Cruz Martínez fue: una guerrera, doña Gela, hasta el último momento. Estoy segura que dejó este mundo muy orgullosa de los 5 increíbles hijos que crió. Su amor y legado vivirán para siempre. Te quiero hasta la luna y de vuelta. Ay, qué bonito su mensaje, ¿verdad? En todas partes, ponte Exa 99.7. Yo sigo recibiendo sus participaciones para esta nueva promo, que acuérdense, son selfies. Selfies de ustedes, no nada más de ustedes en una sucursal de Comex de cualquiera, de Colima, de Villa de Álvarez, de Comala, de Cuauhtémoc. ¿Quién me faltó? Coqui, sí, ¿verdad? De todas esas. Ceci Álvarez dice: Nana, ¿puedes saludar y felicitar a mi hijo Ian, que hoy fue su clausura? ¡Terminó bachillerato! ¡Yay! ¡Qué alegría! ¡Felicidades! Hasta le voy a mandar una naranjita de emoción. ¡Ay, qué bonito! ¿Y qué va a estudiar? ¿Ya sabe sus puntos? Ay, oye, en mis tiempos uno hacía un curso de 3 semanas, el propedéutico. Al final hacías un examen. Si no querías, no hacías el curso, pero el examen lo hacías. Y luego publicaban tus resultados. Y los publicaban, pero nada más con tu clave de la universidad. Y entonces ahí estaba uno buscando. Si te equivocas por un número, pues ya no te encontrabas. 91-15-31. Sí, soy del 91. En el 91 entré en todas partes. Ponte Exa 99.7. Sí, chulo, mi Omar y toda la gente bonita. Ahorita vino Juan Pablo de la Pandilla Naranja a recibir su premio. Ay, me da mucho gusto saber que somos compañía y pues que le damos un aliciente con ese premio a Juan Pablo, y ojalá y de aquí en adelante todo vaya muy bien, mi querido Juanpa. En todas partes, ponte Exa 99.7. Yo sé que esto le gustó mucho. Ahí va, hasta yo lo voy a cantar. ¿Qué te pasa? Yo sé portugués. O sea, no me entiende la gente, pero yo sé portugués, ¿cómo no? Ahí va.

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1: Aquí tenía una cantante. Ahorita lo vamos a hacer. 9 minutos antes de que sean las 5 de la tarde en todas partes. Ponte Exa 99.7. ¡Ay, no me digas! ¡Ay, qué bueno! No, seguramente sí va a quedar. ¿Cómo no? ¿Cómo no? Que quede el... ¿Y cómo se llama tu hijo, Ceci? ¿Cómo vas a ver? Un saludo para mi hijo. No, pues dime cómo se llama. No, hombre, en todas partes, ponte Exa 99.7. Pues ojalá y entren todos los del diseño gráfico, los de comunicación, los de merca, los de nutrición, los de medicina, los de... Ahora, ¿cuál es la... ¿Hola? ¿Cuál es la carrera como con más dificultad para entrar? Yo creo que sigue siendo medicina, leyes y esas, ¿no? ¿Merca y demás? ¡Ándale! ¡Me está grabando ella! En todas partes. ¡Ponte Exa 99.7! ¿A poco no les antoja con este calorón y esta sensación térmica de 40 una agüita de coco? ¡Ahí va! Con Kenny García. Yo soy Nana y en todas partes. ¡Ponte Exa 99.7! Yo había jurado que...

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1: ¿Qué crees, Colima? El fin de semana, dos tractocamiones chocaron por alcance sobre la autopista Colima-Tecomán a la altura de las Golondrinas. El accidente solo dejó daños materiales. De los hechos, tomaron conocimiento las autoridades para deslindar responsabilidades. Con información de Los Hijos de la Noticia, soy Dan Ontiveros.
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2: Pues sí, luego una no se acuerda, pero... y si no se acuerda, pues no pasó, ¿cuál es el problema? 5:08 en todas partes, ponte Exa 99.7. Sí, sí me gustan una que otra de los Tigres del Norte, no poniéndole mucha atención a las letras, las canta uno muy emocionadamente, ¿verdad? ¿Y qué crees? El sábado pasado, el estadio GNP de la Ciudad de México, al tope. Más de 55,000 personas en un concierto que fue parte de la aclamada gira internacional Los Tigres del Mundo. El norte es más allá de la frontera. ¡Ah! Estuvo bueno. Estuvo buena la creatividad de esa frase, ¿verdad? Así que el rugido de los jefes de jefes se hizo sentir. Así es que no solamente música en inglés, no solamente K-pop coreano, no solamente rock y metal y hasta pop se nos hacía raro escuchar en el GNP. Pues ahora también música regional mexicana, Tex-Mex o como le quieran llamar a la música de los Tigres del Norte, ahí estuvo presente y fue un éxito. Sus mejores, La Banda del Carro Rojo, Mi Buena Suerte, Jefe de Jefes, La Jaula de Oro, Ni Parientes Somos. ¡Ay, ay, ay! ¡Qué emoción! 5:09, yo soy Nana Silva en todas partes, ponte Exa 99.7. Andamos internacionales por acá.

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2: Carlos Alberto Sánchez Uriol, mejor conocido como Carlos Adnes, también fue conocido como Sinoflow, y antes de dedicarse a la música, trabajó como creativo de publicidad.

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2: 524.
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4: La tarde con 25 minutos en todas partes. Ponte Exa 99.7. Buenas tardes, quiero mandar saludos a nuestra cuadrilla de meseros de Amador, de parte de Rodolfo Olivares. Claro que sí, ahí están ya sus mensajitos. Recuerden, solo mensajes de WhatsApp al 312-23-20-99-7. Me da mucho gusto saber de ustedes. Bueno, yo no sé si será cierto o no que hay una posible reconciliación entre Gala Montes y Adrián Marcelo. Yo recomendaría que no. Pero pues quién sabe, en este mundo necesita haber más amor que odio. Pero sí me parece que las opiniones de ambos son totalmente distintas. ¿Se acuerdan que, bueno, hasta corrieron a Adrián Marcelo de la Casa de los Famosos? En fin. Bueno, polémica. Durante uno de los episodios del podcast que realiza junto a su hermano Lapicín, no evitó compartir su sorpresa ante el escenario que podría unir nuevamente a dos de los exintegrantes más controversiales del reality. Esta opinión es de Gomita, que es entre influencer, payasita, conductora, etcétera, etcétera. En medio del entusiasmo por lo que ustedes saben que se está llevando a cabo en estos momentos a nivel internacional, entre todos los países aficionados al fucho, bueno, supuestamente dejarían atrás las diferencias si la selección mexicana consigue una destacada participación o incluso gana la Copa del Mundo. ¿Será? ¿Será? ¿Ustedes qué creen? Yo ganas de que gane México sí tengo, pero no sé si eso sea suficiente para que entre estos dos, Gala Montes y Adrián Marcelo, limen sus asperezas. A mí se me hace que está medio difícil. En todas partes, Ponte Exa 99.7. Vamos ahora con Ozuna, sí señor. Ay, 5 con 27 minutos.

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17: 540.
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ahora sí, ya se comenzó a ver movimientos. ¿Se acuerdan? La semana pasada les dije que iban a cerrar unas calles alrededor de Madison Square Garden de Nueva York y que se suponía que iba a ser el lugar donde Taylor Swift y Travis Kelce iban a efectuar su boda. Pues, ¿qué creen? Ya hay más movimiento. Están llegando camiones. Camiones con los logos cubiertos. O sea, los proveedores, los del catering, los de la iluminación, los del sonido, los de la decoración, todos están tapando sus logos para que no se sepa que ellos son los proveedores y obviamente luego ahí vayan los curiosos a curiosear, ¿verdad? Pues, entre otras cosas, un enorme espejo tipo mirrorball que hace, pues alguna alusión a una de las canciones del álbum Folklore. Allí iba a decir una cosa que no al aire, pero pues no. Sí. ¿Qué es un mirrorball? Es una bola de disco, de esas que tienen espejitos y que con la iluminación reflejan mucho, mucha, ¿cómo se llama? Lucecitas. Ese es el mirrorball. Y eso entre otras cosas. ¡Qué barbaridad! O sea, se rumora que la pareja invitó entre 1,100 y 1,200 personas para la celebración que tendrá lugar en Madison Square Garden el próximo 3 de julio. O sea, ya. Yo digo que sí va a ser boda de 3 días, viernes, sábado y domingo. Yo digo. No sé, a lo mejor nomás están como desviando la atención, porque el plan inicial contemplaba una celebración en Rhode Island, pero se filtraron detalles y entonces trasladaron el evento a Nueva York, donde las condiciones de seguridad son mucho más estrictas. El 2 de julio se contempla que habrá una reunión mucho más íntima con alrededor de 100 personas, que sería el rehearsal dinner previo a la boda y el festejo para el 3 de julio. ¡Qué emoción! Se están haciendo apuestas para ver si la dama de honor es Selena Gómez. Pues claro que sí, si Taylor Swift fue su dama de honor, ¿a poco no? Son amiguísimas. Yo digo que sí, ¿verdad? Yo sí apostaría, ¿cómo no? ¡Ay, qué emoción! Me gustan las bodas, invítenme. 14 minutos antes de las 6 de la tarde, en todas partes, ponte Exa 99.7. Y a propósito de Taylor Swift, ¿a quién creen que les tengo? Por supuesto que a Taylor Swift. Esto es The Fate of Ophelia.

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1: Ok, esa la puse para despedirme con grandeza. Me gusta mucho esa canción. 9 minutos antes de que sean las 6 de la tarde en todas partes. Ponte EXA 99.7. Agradezco a todas las personas bonitas que mandaron mensaje. Héctor, ¿a qué horas llegas, Héctor Alejandro? Ay, no te digo. No le hace. Bienvenido. Silvia Mesa, muchas gracias por tus saludos. Dice bonito inicio de semana. Arturo. Aunque sea tarde, Nan, es un placer, un gusto escucharte. Gracias. Juan Carlos Ruiz se sorprendió por ahí. Se me andaba yendo la canción de Ulises que me pidió. Ay, Luis, mañana te pongo tu canción de Rachel. Hoy, pero Ulises llegó primero. Se la voy a poner. Se lo merece, ¿verdad? Ahora sí, esto se llama Creep, es de Radiohead. Hace muchísimos años, esto fue un exitazo, como 25. Y pues se las voy a poner aquí porque la verdad está muy buena. Creep es como cretino. Y habla de un muchacho que se siente como muy triste porque no lo pelan, porque es un muchacho muy raro. Ok, ahí va. Pórtense mal, cuídense bien. Mañana nos escuchamos a las 3 de la tarde en punto. Yo soy Nana y en todas partes, ponte EXA 99.7.

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3: 6 con 1.